0: está padre, hermano. Pura vida, hermano.
1: Sí, pura vida.
2: Bueno.
3: Benoît Henbert's artwork